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1: Exactamente las 23 horas, 38 minutos.

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3: Te indica la hora.
2: Exactamente las 0 horas, 42 minutos.

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1: Exactamente las 5 de la madrugada. 58 minutos.

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1: Exactamente las 7 horas, 7 minutos.

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1: Exactamente las 9 horas, 46 minutos.

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1: Catalina te indica la hora.
2: Te indica la hora.
1: Exactamente las 10 de la mañana. 40.

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1: Te indica la hora.
0: Exactamente las 11 de la mañana. 27 minutos.
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Me acaban de informar que acaban de darle la fianza al señor. Eso. Se perdió llegando aquí, pero llegó. Que va, Pedro no se pierde nunca. Ustedes saben lo curioso, cómo son las cosas en la vida, ¿verdad? No, porque después. ¿Saben cómo son las cosas en esta vida? Cuando yo escribí esa canción originalmente, me dijeron que esa canción nunca iba a tener éxito en la compañía cuyo nombre no voy a mencionar. Ahora, ¿no? Esto, me dijeron que la canción iba a tener éxito porque era una canción muy larga. You know, when I first wrote this song, they told me the song would never be a hit because it was too long. Okay? Imagínense ustedes lo que hubieran hecho esta gente, claro, no es que yo me ponga en esa categoría, pero si esta gente hubieran sido los editores de Don Quijote, hubiera salido un paquín. Así. Oye, Cervantes, chico, quítale un poco de hoja a eso, que eso está muy grueso. La gente no va a leer eso. No, la parte de la Dulcinea sí me la deja ahí, pero a la gente le gusta eso, pero lo demás. Sancho Panza, quita ese tipo de ahí, chico. ¿Quién quiere leer de un gordo ahí? No, no, quítame ese tipo. Ponme a alguien que se parezca a Tony Curti y entonces a lo mejor hablamos. Pedro Navaja, señoras y señores. A ver quién se acuerda de la letra. ¿Se acuerdan de la letra? Vamos a ver.

Vamos a ver si quién se acuerda. 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

Muchas gracias, vaya. ¡Epa, epa! Buena, buena. La barra.

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0: Exactamente las 16 horas, 27 minutos.
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0: mandaste. Así que lo voy a pedir a Don Francisco. Ese sí tiene.
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2: Exactamente las 19 horas, 18 minutos.

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